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0: 20 horas, 23 minutos.
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0: El 18 de junio del año 1712 llegó a la Bahía de Concepción el ingeniero y científico francés Amédée François Fraisier. Fraisier había nacido en Chambéry el año 1682 y empezó estudios de jurisprudencia en París y después estudió matemáticas. Finalmente se enroló en el ejército hasta alcanzar el grado de teniente. El año 1711 presentó al rey de Francia un proyecto para viajar a Chile y Perú. La idea era estudiar las defensas militares necesarias para hacer frente a las posibles invasiones de Inglaterra y de Holanda. Habían pretensiones francesas en América. Por lo tanto, la de Fraisier era en parte una misión de espionaje. Anduvo así por las costas de Brasil. Atravesó el estrecho de Magallanes para luego seguir hacia el norte. Examinó la situación y costumbres de los pueblos, sobre todo la ubicación y estructura de los fortines, el rendimiento de la explotación minera y también la naturaleza. En su libro, que tituló Relación de viaje a las costas de Chile y Perú, publicado el año 1716, Amédée François Fraisier escribió al recalar en la Bahía de Concepción, textual: el 18 de junio, después de haber enviado el bote a reconocer si había navíos anclados en Talcahuano, porque espesa bruma nos impedía ver, levamos ancla para llegar allá. Habían anclado en la isla Quiriquina. Y agrega: saludamos la plaza con 7 cañonazos y según su costumbre no nos contestó. Más al sur estaban anclados 2 buques franceses descansando para hacer sus ventas en la costa. A la mañana siguiente de nuestra llegada, agrega Fraisier, el segundo comandante fue a saludar al oidor y pedirle permiso para tomar víveres de que teníamos necesidad, lo que nos fue concedido en el acto, de manera que 2 días después establecimos un almacén en la ciudad y enviamos a Talcahuano 5 o 6 marineros enfermos de escorbuto, los que se restablecieron en poco tiempo. Fraisier escribió textual que Concepción es sin duda la mejor escala de la costa para las necesidades de un buque y por la calidad de los víveres que allí se encuentran. Además del comercio de cueros, cebo y carne, los habitantes de Concepción hacen el del trigo y cargan todos los años 8 o 10 buques de 400 y 500 toneladas, las que envían al Callao, fuera de las harinas y bizcochos que suministran a los buques franceses que toman sus provisiones para ir al Perú o para volver a Francia. No cultivan, agrega, las viñas con cuidado, y esto me impide que hagan buen vino, pero como no saben barnizar las botijas de barros en los cuales los vacían, se ven obligados a darle una capa de alquitrán, el que unido al gusto de las pieles de cabro en el cual los transportan, le da un gusto amargo. Los frutos se producen lo mismo. Las peras y manzanas se dan naturalmente en los bosques. Se cultivan campos enteros de una especie de fresa o frutilla, diferente de la nuestra, las hojas más redondas, carnosas y muy velludas. Sus frutas son comúnmente del porte de una nuez y algunas veces como huevo de gallina. Son de un color rojo, blanquizco y poco menos delicadas al paladar que las fresas de nuestros bosques. He dado algunas hojas y raíces al señor Jussieu para el Jardín Real, donde tendrán el cuidado de hacerlos dar frutos. Y en efecto, Fraisier recolectó en Talcahuano 5 plantas de una nueva especie de fresa conocida como blanca chilena o frutilla, la Fragaria chilensis, con grandes frutos blancos diferentes de las fresas silvestres conocidas en Europa. Lo que no sabía Fraisier, un tema del azar, es que las 5 plantas que llevó eran femeninas, de manera que cuando llegaron a Francia no dieron frutos. Cuando parecía que esas plantas, esas frutillas chilenas, iban a terminar probablemente en un basurero, un joven botánico descubrió por qué no daban sus fabulosos frutos en suelo parisino. En 1764, Antoine Nicolas Duchesne le presentó al rey Luis XIV unas fresas tan grandes y hermosas de esas plantas que el monarca le encargó a un ilustrador que las pintara. Duchesne, que tenía apenas 17 años, había logrado que las plantas chilenas dieran fruto polinizándolas con la especie europea Fragaria moschata. El científico André François Fraisier murió en octubre de 1773 en Reims, en Francia, a los 91 años. Y fue ese 18 de junio de 1712 cuando su barco arribó a la bahía de Concepción.
1: Veintiuna horas, 6 minutos.
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1: La fiesta de Quasimodo. La fiesta de Quasimodo, celebrada el domingo después de Pascua, es una tradicional fiesta religiosa popular en la región metropolitana de Santiago y también presente en nuestra ciudad de Vicuña, que comenzó en 1822. Su origen está en la necesidad de acompañar al sacerdote que llevaba la comunión a los más alejados, protegiéndolo de posibles ataques. Hoy, la fiesta es una expresión de devoción popular que involucra a familias, huasos y comunidades locales, quienes visitan a enfermos y ancianos para darles la comunión. Además de su carácter religioso, se destaca por su folclore y la presencia de peregrinaciones a santuarios como Santa Teresa de los Andes y Santa Rosa de Pelequén, entre otros lugares del país.
2: Mucho gusto. Muchas gracias. De nuevo con mi canto, mi guitarra, y muy contento porque este canto tan simple y tan sencillo ha llegado a todo mi país y también más allá de la frontera. Un saludo a toda la juventud campesina y ojalá que las nuevas generaciones demuestren y expresen su forma simple de cantar y entregar el canto popular campesino. Va a empezar con una canción del año Ñauca, mañana, de esas canciones que te bailaban apretadito.

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1: El 25 de junio del año 2009 murió Michael Jackson, una de las más grandes estrellas del pop de todos los tiempos. Se llamaba Michael Joseph Jackson y había nacido en Gary, en Indiana, en agosto del año 1958, siendo el séptimo de nueve hermanos. Su papá, Joseph Jackson, era el trabajador de una planta siderúrgica y supo ver el talento musical de sus hijos y decidió entonces montar un grupo de música compuesto por Jackie, Jermaine, Tito y Marlon. El año 1963, con solo 5 años de edad, Michael entonces se unió a ese grupo. Cuando tenía apenas 8 años, Michael ya se había erigido en el vocalista principal y tras ganar un concurso local de talentos, el grupo, que fue llamado los Jackson 5, firmó contrato con el legendario sello discográfico Motown. Se convirtieron de inmediato en una sensación. Y su primer tema, I Want You Back, saltó de inmediato al número uno de los Estados Unidos y vendió 1 millón de copias. Ese fenómeno se propagó por todo el país y en menos de un año, 4 de sus singles alcanzaron el número uno de los Estados Unidos. Fue en 1972 cuando Michael tuvo su primer éxito en solitario, cuando grabó la canción de la película Ben. 5 años después, en 1977, Michael Jackson apareció en la película El Mago, que era un remake del Mago de Oz, interpretado solo por negros. Allí conoció a Quincy Jones, quien decidió producir uno de los primeros discos de Michael Jackson en solitario, que se llamó Off the Wall. El siguiente disco fue el legendario álbum Thriller, del año 1982, donde sobresale la que probablemente algunos dicen es la canción más famosa de Michael, Billie Jean. Billie Jean no solo es famosa, sino que también es histórica, porque esa canción obligó a MTV a poner videos de artistas negros. Walter Yetnikoff, el director de CBS Records, dijo: si no ponen Billie Jean, se despiden de nuestros videos. Fue una amenaza. Y como el tema era súper éxito en las radios, a MTV no le quedó otra que poner al aire ese video. Y de ahí en adelante comenzaron a aparecer sistemáticamente artistas negros en MTV. El título que daba nombre al álbum, Thriller, fue el cuarto single. Y su video, de más de 14 minutos de duración, se convirtió en un fenómeno mundial. Ese álbum fue también superventas y alcanzó el número uno de Estados Unidos y también en el Reino Unido. Se mantuvo entre los 10 álbumes más vendidos durante todo un año y 7 de los temas alcanzaron el top 10. Aún hasta el día de hoy, Thriller sigue siendo el disco más vendido de todos los tiempos, con 110 millones de copias vendidas en todo el mundo. Después, en 1987, salió a la luz el álbum Bad. Y poco después, Michael Jackson inauguró Neverland, un parque de entretenciones en su rancho en California. El año 91, publicó su octavo álbum, Dangerous, en cuyos videos Michael cambió totalmente su imagen y fue objeto de gran polémica porque se volvió más blanco. Poco a poco, sus rasgos habían ido mutando. Muchos pensaron que estaba decolorando su piel, renegando de su color negro. Recién 15 años después se supo la verdad. Tenía vitíligo, una enfermedad bastante grave, cutánea, en la que se pierde la pigmentación de la piel. Lo curioso es que muchos no le creyeron hasta que murió y la autopsia corroboró que sí tenía vitíligo. En el verano del año 1993, y esto fue un escándalo, Michael Jackson fue acusado de abusar sexualmente de un niño de 13 años en este rancho de Neverland, y aunque esta acusación fue negada, todo se solucionó al margen de los tribunales, supuestamente gracias a un cheque de 20 millones de dólares. Por lo tanto, todos sospechaban y sospecharon que la acusación era cierta. El año 2001, Invincible fue el último álbum con material nuevo publicado en vida por Michael Jackson. De ahí en adelante, su vida como músico comenzó a quedar eclipsada por los incontables rumores que rodeaban su vida. El año 2003 fue acusado nuevamente de abusar sexualmente de otro niño, y esta vez sí tuvo que responder ante el juez. El largo juicio, yendo a diario al juzgado, terminó pasándole la cuenta. Incluso un día apareció en pijama en el tribunal para mostrar lo enfermo que estaba, y muchos dijeron que había sido simplemente una maniobra de marketing. El 13 de junio del 2005, Michael fue declarado no culpable, entiéndase, no fue declarado inocente, sino que no culpable, y le retiraron todos los cargos, pero la ansiedad causada por el juicio tuvo consecuencias en su salud. La tensión, los constantes dolores de espalda y otros achaques desembocaron en la dependencia y consumo excesivo de medicamentos. El 25 de junio del año 2009, a las 12 de la mañana con 21 minutos, el teléfono 911 de Los Ángeles recibió una llamada diciendo que una persona había sufrido un infarto. Nunca mencionó esa llamada a ese teléfono de emergencia que se trataba de Michael Jackson. Cuando la ambulancia y los paramédicos llegaron a la casa, Michael Jackson ya no respiraba. Luego de varios intentos de reanimarlo, lo llevaron al centro médico de la UCLA, donde informaron que estaba en coma profundo. Y esa tarde, a las 2:26 minutos del 25 de junio del año 2009, Michael Jackson fue declarado muerto.

22 horas, 11 minutos. 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

0: 22 horas, 34 minutos.
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0: 22:55.
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0: 23 horas, 18 minutos.
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0: 23 horas, 37 minutos.
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0: 23 horas, 57 minutos.
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0: 0:19.
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0: Es la 1:00 a.m, 25 minutos.
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0: Son las 2 de la mañana, 47 minutos.
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0: Son las 3 de la mañana, 8 minutos.
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0: Son las 3 de la mañana, 32 minutos.
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0: Son las 3 de la mañana, 56 minutos.
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0: Son las 5 de la mañana, 8 minutos.
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0: Son las 5 de la mañana, 27 minutos.
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0: Son las 6 de la mañana, 10 minutos.
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0: Son las 6 de la mañana, 54 minutos.
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0: Son las 7 de la mañana, 18 minutos.
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0: Son las 7 de la mañana, 36 minutos.
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0: Son las 7 de la mañana, 58 minutos.
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0: las 8 de la mañana.
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2: Hola a todos, mi nombre es Tomás Arias del curso Quinto Básico. En este capítulo de nuestro ciclo especial nos acompaña una invitada muy querida por nuestra comunidad escolar, la profesora Querelia Molina Torres, docente de ciencias en nuestro Liceo Bicentenario de Excelencia Colegio Antonio Varas y también presidenta de la agrupación Mundo Azul, TEA. Muchas gracias por estar con nosotros, profesora Carelia, en la Radio CAP.
3: Gracias a ustedes por la invitación.
2: A veces escuchamos palabras que se usan de mala manera. ¿Cómo nos recomienda usted que nos refiramos correctamente a una persona dentro del espectro sin herir sus sentimientos?
3: Para no herir los sentimientos de las personas del espectro autista y en realidad de todas las personas dentro de una sala de clase, tenemos que tener mucho cuidado con nuestro vocabulario y siempre pensar cómo nos sentiríamos nosotros si a nosotros nos tratan de esa manera. Entonces, el lenguaje inclusivo es muy importante. Ha cambiado durante muchos años el lenguaje inclusivo. Por ejemplo, ahora no se dice discapacitado, esa palabra no es un lenguaje inclusivo. Se dice persona en situación de discapacidad. Siempre hay que decir persona. Entonces, el lenguaje inclusivo es súper importante aprenderlo. Para que nosotros no tengamos problemas sobre herir sentimientos o tratar a las demás personas, no debemos tratarla de forma distinta. Debemos tratarla igual como cualquier otro compañero, no hacer ninguna diferencia entre si tiene autismo o no lo tiene, porque esa es la verdadera inclusión. Que nos tratemos todos de manera igual, igualitaria. Por eso nosotros usamos el uniforme escolar, que es súper importante. El uniforme escolar nos hace ver a todos iguales, aunque no lo seamos obviamente por dentro, pero por nuestro aspecto el uniforme es para eso, para hacer sentir la igualdad.
2: Muchas gracias.
3: De nada.
1: Agradecemos enormemente a la profesora Carelia Molina Torres por acompañarnos hoy y ayudarnos a entender que la diversidad nos hace mejores personas. Esto fue Hablemos de Autismo. Hasta el próximo capítulo.

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0: Una palabra. Yo tengo una palabra en la garganta y no la suelto y no me libro de ella aunque me empuje su empellón de sangre. Si la soltase, quema el pasto vivo, sangra al cordero, hace caer al pájaro. Tengo que desprenderla de mi lengua, hallar un agujero de castores o sepultarlas con cales y cales, porque no guarde como el alma el vuelo. No quiero dar señales de que vivo mientras que por mi sangre vaya y venga y sube y baja por mi lógico aliento. Aunque mi padre Job la dijo ardiendo, no quiero darle no a mi pobre boca, porque no ruede y la hayan las mujeres que van al río y se enrede a sus trenzas o al pobre matorral tuerza y abrace. Yo quiero echarle violentas semillas que en una noche la cubran y ahoguen sin dejar de ella el cisco de una sílaba, o rompérmela así como a la víbora que por mitad se parte con los dientes. Y volver a mi casa, entrar, dormirme, cortada de ella, rebanada de ella, y despertar después de 2000 días recién nacida de sueño y olvido. Sin saber más que tuve una palabra de yodo y piedra lumbre entre los labios, ni saber acordarme de una noche, de una morada en país extranjero, de la celada y el rayo a la puerta, y de mi carne marchando sin su alma.
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0: Son las 8 de la mañana, 45 minutos.
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Adelante, estudios.

0: Buenos días, bienvenidos a la sintonía de Radio Cap. Estamos iniciando una nueva jornada informativa, la última de la presente semana. Mari Carmen, buenos días.
1: Hola Claudio, ¿cómo estás? Muy buenos días para ti, muy buenos días para el equipo de Radio Cap y muy buenos días para todas las personas que nos escuchan hoy, viernes 26 de junio.
0: Equipo completo hasta ahora de la mañana en los estudios de Radio Cap.
1: Totalmente, dándolo todo, como en el Mundial.
0: Usted está 100%
1: mundialera. Mundialera, me falta andar con zapatillas, con esas puntitas que no sé cómo se llaman.
0: Lo que le pregunten, usted sabe del Mundial.
1: Claro, por supuesto. Y si no, lo invento.
0: Bueno, contento sí, a propósito de Mundial, porque Ecuador le ganó a Alemania ayer, Paraguay me parece que también clasificó, Brasil y Argentina, por lo tanto presencia sudamericana para los próximos compromisos mundialeros tenemos garantizada.
1: Así es, y también, bueno...
0: Colombia, ya... me faltó, perdón.
1: Colombia. Bueno, y cambiando un poquito de tema para saludar, igual un abracito con lo que está sucediendo aún en nuestro valle, en el incendio que nos ha roto
0: sí,
1: el corazón.
0: Sin duda.
1: Esperamos que no haya nadie con damnificado, ¿cierto? Y qué triste la pérdida de nuestro ecosistema. Bueno, más adelante estaremos conversando más este tema, pero sí, igual era importante mencionarlo.
0: Y de cierta manera, y tú lo comentabas ayer en forma interna, el humo que causó estragos, no necesariamente en la zona afectada, sino que cómo se expandió en el valle.
1: Cómo se expandió y cómo se expandió el fuego, porque fíjate que hasta más o menos las 10 de la noche ya se había quemado la mitad del bosque. El olor a eucaliptus, porque se notaba que era eucaliptus, estaba fuerte aquí en Vicuña. Y los bomberos estuvieron trabajando, todavía están trabajando, porque se han reactivado algunos focos. Así es que un saludo, mucho apoyo para los bomberos de Vicuña, ¿cierto? Y los bomberos que han ido a colaborar también, a ayudar, que no son solo los de Vicuña, para poder controlar este incendio, que lamentablemente está... Este foco comienza en un lugar en donde la gente va a acampar, va de picnic y no está habilitado y no están cuidando nuestro espacio. Y de la poca naturaleza y lo verde que nos queda, se quemó más de la mitad. Sigue el fuego hasta el momento, tengo entendido. Ya cuando el fuego llegó por producto del viento hasta la cortina, ya no pudo seguir hacia otro lado, tomó dirección hacia el lado norte. Justo hay como un cañón hacia el norte. Yo me imagino que se generó una corriente de aire, por tanto los bomberos estaban trabajando para tratar de controlarlo. En realidad se activaban los focos y no solo es el trabajo súper cansador que ellos hacen y arriesgado, porque producto del viento también ellos tuvieron que evacuar en muchas ocasiones para salvaguardarse de que fueran envueltos por las llamas. Entonces es importante destacar la labor de los bomberos, que próximamente van a estar de día, y lo voy a mencionar con orgullo porque soy de familia de bomberos. Mi papá es bombero, tengo un sobrino que es bombero y sé lo que significa, y ellos van a estar de día el 20 de este mes y van a generar unas actividades en donde van a mostrar competencias bomberiles. Entonces es importante apoyarlos, y cuando ellos pidan una donación, porque ellos son bomberos no pagados, son bomberos a honores, ¿cierto? Que nosotros apoyemos, porque ellos necesitan recursos para poder protegernos de mejor manera.
0: Eso y más va a ser parte de nuestro programa de hoy, porque tenía otro comentario, pero para que no nos alarguemos, porque
1: me
0: estamos
1: fue la ola, perdón.
0: En el saludo, lo dejamos para más adelante.
1: Sí.
0: Vamos a la música, estamos comenzando nuestra jornada para este día viernes.

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1: Junto a ustedes en esta mañana barista, jornada de día viernes, y revisando las informaciones, esta era una de las cosas que te quería comentar de los hechos lamentables. Uno tiene que ver con el incendio que afectó aquí el valle en la jornada de ayer, pero a nivel internacional lo que está aconteciendo en Venezuela. Nuevo balance de terremoto en dicho país da cuenta de al menos 589 muertos, pero la proyección de los entendidos dice que esta cifra podría superar los 1000.
2: Claro, por supuesto, porque había una cantidad de personas que estaban como habían fallecido, pero hay personas que no han sido encontradas, entonces no saben si están vivas, si están fallecidas o están atrapadas entre los escombros.
1: Al menos 589 muertos y casi 3.000 heridos han sido reportados por las autoridades de Venezuela pasadas las 24 horas de dos terremotos de magnitud 7.2 y 7.5 que afectaron principalmente a Caracas y al estado cercano de La Guaira. Mientras continúan las labores de búsqueda de supervivientes y el gobierno sigue evaluando los daños materiales. Hay al menos 2.927 familias damnificadas, 157 desaparecidos reportados, 200 personas atrapadas, 250 edificios dañados y 8 hospitales afectados, algunos de los cuales han debido ser evacuados, según informó el gobierno.
2: Muy lamentable, como dices tú, este terremoto, que fue un doble terremoto simultáneo en casi el mismo lugar y a la misma hora. Eso se da pocas veces, pero esa sincronía generó este daño tan grande. Quizás desde afuera, en un principio, nosotros pensamos que tal vez su infraestructura no estaba tan preparada, pero en realidad yo creo que es difícil estar preparado para un doble terremoto tan cercano y simultáneo y con la misma intensidad. Y como también se ha explicado, que uno potencia al otro.
1: Claro, yo traté de hablar con Cristian Farías, más que tratar, hablamos en realidad. Lo que no pudimos fue conseguir el contacto porque está muy ocupado.
2: Muy ocupado.
1: Pero al margen de que en las placas se produjo este 7.2 y 7.5, tenemos que entender de que el hipocentro, que es la profundidad en la cual se ubica esta liberación de energía, fue muy superficial. Y eso fue lo que provocó mayor daño. Cada sismo es uno distinto al otro. Hay algunos que son ondulatorios, hay uno que lo siente como que son ascendentes, descendentes. Aquí se dan varios factores, pero yo veía las imágenes, que es lo más elocuente. Tal como lo decía el mismo Cristian en sus redes sociales, esperemos a mañana ver con luz día cuáles son los daños que se han producido. Y por ejemplo, en el caso de La Guaira, más de 100 edificios colapsaron, mientras se mantiene la movilización de más de 100 equipos de maquinaria pesada para las labores de recuperación de personas. Por lo tanto, es realmente insospechado lo que todavía pudiese encontrarse, considerando también que están llegando los equipos de rescate que van a ayudar a encontrar a personas que, según los mismos familiares, debiesen estar bajo los escombros.
2: Qué lamentable que suceda algo así, que se sincronice nuestra madre tierra justamente para moverse simultáneamente, ¿cierto? Dos terremotos al mismo tiempo, con muy poca diferencia de segundos, ¿cierto? Y lamentablemente estos movimientos de la tierra son necesarios. Y de alguna manera se habla de que la Tierra se está sincronizando porque se tiene que seguir moviendo y yo creo que se mueve más rápido por todo el producto de la contaminación que hay del calentamiento global, de la extracción de minerales, ¿cierto? De que de alguna manera, aunque no lo podamos comprender, está erosionando la Tierra y cambiando su forma. Entonces es importante que seamos conscientes y que también tengamos cuidado. Es muy lamentable lo sucedido, pero nuestra tierra también está hablando y tenemos que escucharla y cuidarla.
1: Lo otro interesante de destacar, que es lo que conversábamos ayer, la ayuda internacional. El Ministerio de Defensa del Gobierno de España informó de que el avión del Ejército del Aire fletado para prestar ayuda a Venezuela ya vuela hacia el país con efectivos de la Unidad Militar de Emergencia UME y de los equipos de emergencia de la Comunidad de Madrid. El Gobierno de México informó que envió dos aviones con ayuda humanitaria y un apoyo de 261 agentes de Ejército, Fuerza Aérea Mexicana y Guardia Nacional hacia Venezuela. Varios países han anunciado el despliegue de personal de socorro en Venezuela, entre ellos Estados Unidos, y por supuesto también se hace presente contingente enviado desde nuestro país.
2: Sí, qué lamentable. Yo estuve ayer investigando un poco sobre lo que se viene ahora para Venezuela, después de estar con problemas políticos, ahora con este problema que van a quedar con graves daños económicos, ¿cierto? Con personas damnificadas, con personas que están heridas, con personas desaparecidas. Es muy triste todo. Y justamente veía un poco de las opiniones de las personas que están siendo víctimas, por decirlo así, de esta tragedia, que se sienten un poco solas, que se sienten un poco abandonadas.
1: No, sin duda, hay todo un equipo multidisciplinario que va a tener que entrar a trabajar, y nosotros sabemos de sobremanera en nuestro país cómo se tiene que intervenir un lugar como este post-sismo, porque hay que hacer un trabajo multidisciplinario con la familia de la gente afectada, porque la situación de shock es realmente compleja y a la luz de los daños, porque, te insisto, es cosa de ver las imágenes, y si no te dicen que eso es consecuencia de un terremoto, pareciera que ahí hubo una guerra, tiraron bombas, que hubo mucha actividad bélica, porque realmente se ve un lugar muy, muy afectado.
2: Sí, así es que el tremendo trabajo que tiene la presidenta de Venezuela, Delcy Rodríguez, que ya si tenía un problema o retos políticos, y ahora tiene que sumarse justamente un reto de esta catástrofe que ha sufrido su país de gran magnitud. Ayer estuve conversando con unos amigos que tengo aquí en Vicuña que son de Venezuela, y ellos, uno de ellos me decía que estaba bien, que su familia estaba bien, que sus amigos estaban bien, pero otro no puede conectarse con sus seres queridos. Entonces esa angustia que están viviendo las personas de no poder saber de sus seres queridos es muy triste. Así es que les mandamos un abrazo, mucho ánimo y, como digo yo, pensamiento positivo y fe, que todo va a estar bien.
1: Continuamos en nuestro trabajo para esta jornada de día viernes. Son las 9 de la mañana con 24 minutos.

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1: Junto a ustedes en esta mañana de día viernes a través de Radio UCAV, somos la radio del Colegio Antonio Varas y son las 9 de la mañana con 28 minutos. Vamos a consignar que la temperatura mínima de esta jornada se registró a las 4 de la mañana con 3 minutos y fue de 5.6 grados.
2: 5.6, pero ayer se sintió rica la temperatura, pero después con el humo fue como algo un poco extraño.
1: No, ¿y la máxima de ayer?
2: ¿Cuánto fue?
1: 30.7.
2: Ah, sí te creo. Ayer se sentía el calorcito.
1: A las 14.49. La hora de mayor calor es después de las 2.
2: Después de las 2, mira. Oye, y se sentía el calorcito súper rico en la tarde. De hecho, había que aprovechar de lavar todas las colchas.
1: No, a mí me dio, no sé, que salir de la radio, porque uno sale de la radio muy abrigado y en la calle hay gente con shorts, sí, polera.
2: Siempre me pasa y me dicen, ¿y por qué usted tiene tanto frío?
1: Y ¿de uno, dónde viene?
2: Sí, y nosotros debemos, les vamos a contar que no estamos ocupando nuestro aire abrigadito porque nos estamos cuidando nuestra voz para que podamos, ustedes nos puedan escuchar con la mejor calidad que podamos dar para ustedes. Bueno, aquí estamos en un contacto entonces con nuestro notero, rutero, con nuestro Cristian Díaz. ¿Cómo estás? Hola.
3: Hola, Mari Carmen. Hola, Claudio. Buenos días. ¿Cómo les va? Tal cual como tú comentabas, mira, yo ahora mismo me encuentro en la plaza de Vicuña, porque resulta que hoy comienza la Feria del Libro, entonces tengo ahí información para brindarles con respecto al clima. Mira, acá normal no me está llegando sol, pero tampoco considero que esté tan frío. Sin embargo, en el estudio yo creo que es diferente. Ya. Bueno, les paso a comentar el panorama para toda nuestra audiencia, quienes buscan para algún escenario para distraerse, quieren salir. Bueno, este puede ser su panorama, ya que la Feria del Libro de Vicuña comienza justamente hoy día, donde contempla dos bloques, que normalmente donde se ponen distintos stands, que sería alrededor de la plaza, y también va a haber un segundo grupo que va a ser en torno a la pileta. Entonces, el que se encuentra en torno a la pileta es denominado Fomento Lector, y está dedicado para los niños, para las personas, para aquellos pequeños, ¿no es cierto? Porque tenemos distintas obras entretenidas como títeres y distintos talleres.
2: ¿Estás ahí?
3: Sí, el día de hoy, mira, ahora mismo solo he visto dos expositores que han llegado. Igual están recién todos instalándose.
2: Oye, Cristian, ¿y como cuántos stands se ven, más o menos? ¿Están en qué sector de la plaza?
3: Alrededor, o sea, tipo donde siempre, donde se encuentran las bancas.
2: Ya.
3: Como este círculo
2: intermedio, como media luna, entre el centro y el borde, el pasillo intermedio.
3: Exactamente. Claro, así rodeando el escenario. Mira, yo puedo contar a la rápida 2, 4, 6. Mira, sus 30. Por lo bajo, sus 30. Más o menos.
2: Muy 20. Bien.
3: Ya. Bueno, recién estaba conversando con uno de los gestores. Bueno, estaba bastante ocupado en realidad, por eso no está ahora mismo con nosotros. Pero lo que él me da a entender es que justamente hoy comienza la Feria del Libro. Según la programación publicada, a las 5 de la tarde sería la inauguración. Y esperen, porque hay un dato importante. Resulta que a las 18 horas, o sea, a las 6 de la tarde, se presenta nada más y nada menos que Carlos Pinto, quien estuvo el año pasado en el colegio. No sé si ustedes recuerdan.
2: Este año estuvo, Cristian, este año. Sí, estuvo en abril por ahí. para el día de la celebración del libro, no me acuerdo cuándo.
3: No sé si ustedes podrán recordar más o menos, porque fue a la radio, si no me equivoco, ¿no?
2: Sí, estuvo aquí con nosotros, estuvo dictando una charla para los estudiantes también, hablando un poco de su experiencia, cómo él se transformó, digamos, fue mutando desde el periodismo hacia la dramaturgia, con su estilo, ¿cierto? También en la parte audiovisual, y estuvo conversando con nosotros aquí en la radio. Mira, fue para en el marco de la celebración del mes del libro. No te puedo decir ahora la fecha porque estoy ocupando mi teléfono, pero si no, podría verlo.
3: Pero bueno, como les decía, eso se presenta hoy, Carlos Pinto, a eso de las 6 de la tarde, hoy día, para que toda la audiencia que nos está escuchando y le parezca interesante pueda asistir. La Feria del Libro es gratuita, de hecho hay varios puntos de acceso acá en la plaza, ahora mismo está restringido porque es para que las personas, los expositores más bien dicho, se instalen tranquilamente, y bueno, yo entré nomás porque quería ver desde dentro.
2: Te dejaron, tenía Santos en la corte.
3: Exacto. Ya, y mira, si me dejan detallar un poquito más sobre lo que es el fomento lector, mira, son talleres bastante interesantes. Por mencionar el fomento lector, como les comento, es dedicado para los más pequeños y comienza mañana, ¿ok? Mañana 27. A las 12:30, taller Huellas Creativas. Y a las 16 horas tenemos Títeres Monstruosos, taller Infancias. El día 29 tenemos taller de collage textil a las 4 horas. Y el 1 de julio también taller Arte en Relieve. Y a las 4:30 yoga para niños. Bueno, recordar que esta Feria del Libro es bastante importante, ya que no es como solo el fin de semana, es durante toda la semana, durante todo el día, y es súper interesante. Yo recuerdo que el año pasado igual me habré comprado sus 3 libros y no estaba tan interiorizado, obviamente, pero para el paso, y la gente trae libros bastante interesantes, bueno, para aquellos que les gusta la lectura, y es una oportunidad interesante. Recién conversé con un expositor, como les comentaba, y él venía desde Valparaíso. Por lo que me comentaba, llegó a las 5 de la mañana, y ahora ya se estaba instalando ahí en su stand. Son como 2 stands, así que... Y también me comentaba que no es primera vez que viene. Entonces, a varios de los expositores se conocen, como debe pasar quizá en varias ferias y ese estilo, porque ¿cómo se llama? Ahora mismo igual está la Feria Campesina, porque recién igual pasé por ahí y hay varios de los entrevistados que hemos tenido, los noteros ruteros, que ustedes podrán escuchar. Quizás nos damos una vueltita, pero ahora mismo, como les comento, les traspaso la información. Recién están comenzando a instalarse los expositores. Esta actividad es hasta el 5 de julio, que sería el próximo domingo.
2: ¿Y cuál es el horario? ¿Tienes el horario?
3: Claro, sí, es bastante extenso por lo demás. Pero hay actividades hoy día sería como la inauguración lo más fuerte. Tenemos el 27, el 28, el 29, 30. También por parte del fomento lector, porque como les digo, son 2 secciones. Una ya es para todo público y la otra ya talleres infantiles, todo eso. Entonces, el fomento lector, el 27, 28, 29, 30, 1 y 2 de julio, también tenemos lleno de actividades. ¿Crees que interioricemos en alguna, Maricarmen?
1: Lo dejamos para un próximo contacto, Cristian, ¿te parece?
3: Sí, no hay problema. Ustedes saben, estamos pendientes. Y gracias por este espacio. Así que esperemos que sea un exitoso inauguración hoy día a las 5 de la tarde. Así que gracias por el espacio. Volvemos estudio.
1: Muchas gracias por la información, vamos a estar muy expectantes con aquello, y es grande producir un evento de estas características, no solamente en cuanto al factor humano, sino que el logístico que se debe instalar previo a una actividad de estas características.
2: Están con varios meses de anticipación preparando todo esto. Además que no solo son los exponentes, sino que, como tú dices, la logística, lo que se requiere, las carpas, las mesas, la alimentación, el quedarse y el también generar una dinámica que sea atractiva para el público, porque no solo es exponer libros, ya hay una parrilla que seguramente más adelante nos van a informar de presentaciones que van a suceder en la Plaza de Armas de Vicuña.
1: Ya, vamos a la música para ver quién nos está golpeando la puerta. Si estamos solos, ¿quién será?
2: Quizás es el viento.
1: Vamos a ver, sigamos en la música aquí en Radio Cap.

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1: Junto a ustedes en esta Mañana Barista a través de Radio Cap en esta jornada de día viernes.
2: Y parece que va a ser calurosa jornada durante la tarde también, ¿o no?
1: Sí, sin duda. Yo lo que no tengo claridad es que si vamos a llegar cercanos a los 30 grados de ayer, porque a esta hora ya tenemos 18 grados con 3 décimas. Estamos más que claro que vamos a estar cercanos a los 25 o 26 grados. Pero te insisto, no sé si llegamos a los 30 de ayer, porque tendríamos que estar antes del mediodía pasando los 23 grados.
2: 23 grados.
1: Mira, te quiero contar de una información del Mundial y, bueno, no está Chile, pero uno siempre busca una excusa para identificarse con algo que nos conecta de cierta manera emocionalmente, podríamos decir, por los afectos. Y esa conexión sin duda está con Marcelo Bielsa y el cuadro uruguayo, más con el entrenador que con la misma selección. Pero la noticia dice que la prensa uruguaya afirma que el plantel se rebeló contra su director técnico, en este caso Marcelo Bielsa. La previa de Uruguay ante España, que es el partido que se juega hoy y que está imperdible, Uruguay-España, en el Mundial, sumó un fuerte capítulo fuera de la cancha, luego de que la prensa uruguaya afirmara que parte del plantel se rebeló contra Marcelo Bielsa en medio del complejo momento que atraviesa la selección celeste. De acuerdo a lo informado por El Espectador, referentes como Federico Valverde, Sergio Rochet, Manuel Ugarte y Rodrigo Betancourt le manifestaron su molestia al entrenador argentino por la intensidad de las prácticas y por la forma en que el equipo prepara el decisivo compromiso con España. El citado medio sostuvo que los jugadores cuestionaron las cargas de trabajo impuestas por Bielsa debido al desgaste físico acumulado en el plantel y también plantearon reparos al esquema con que Uruguay pretende afrontar un duelo clave para sus aspiraciones mundialistas. Conociendo a Marcelo Bielsa, este motín no lo tiene que haber gustado mucho. Esa es la información que tenemos a esta hora de la mañana.
2: ¿Vamos a la música entonces?
1: Vamos a la música y luego ya debiéramos estar con otro contacto con nuestros móviles aquí en Radio Cap.

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1: Y en Radio Cap es momento de un nuevo contacto, pero esta vez con nuestro móvil 2.
2: Así es, vamos con nuestro contacto con nuestro móvil 2, como dices tú, con GMO, con nuestro periodista Guillermo Alday. ¿Cómo estás? Hola, Guillermo.
3: Buenos días, Claudio. Buenos días, Mari Carmen. Estamos en este resumen informativo de la jornada mundialera de ayer jueves, donde pudimos ser testigos de vibrantes partidos. Uno de los más espectaculares fue el triunfo de Ecuador sobre una potencia mundial como es Alemania por 2-1, resultado que le permite al el elenco latinoamericano seguir avanzando en esta Copa Mundialista. El partido se jugó en Nueva Jersey y las cosas comenzaron mal para los dirigidos por Sebastián Becasese cuando Alemania, mediante Leroy Sané, a los 2 minutos de juego, puso en ventaja a los alemanes. Sin embargo, la tricolor no bajó los brazos y logró el empate pocos minutos después a través de Nilsson Angulo, a los 9 minutos de juego. Finalmente, a los 77 minutos, Gonzalo Plata puso el 2-1 definitivo que permite al cuadro ecuatoriano seguir avanzando en esta Copa. Escuchemos algunas de las impresiones de los jugadores ecuatorianos acerca de este resultado.
4: Sí, la verdad que se sufrió, pero estos partidos son así. Por un momento tienes que sufrirlo, disfrutarlos, jugar, y hoy se dieron muchos momentos de esos. Y bueno, a todo nuestro pueblo que disfrute de este partido, de esta noche, y bueno, de ahora prepararnos para lo que viene. Lo demostramos este partido y los dos anteriores también. Nosotros siempre, desde que Seba formó este grupo, salimos a cada campo a tratar de ganarlo, siempre. Dependiendo de cada rival, también vamos viendo cómo nos acomodamos. Hoy había que hacerle un partido así como se lo hicimos a Alemania, sabemos sus fortalezas, lo sabíamos. Entonces, hoy se dio así, gracias a Dios lo pudimos ganar. Para nosotros, algo que no termina acá. No termina acá, ahora se vienen partidos mucho más difíciles. Y bueno, y después, cuando termine el Mundial, vamos a ver cuál es el más importante. ¿A qué se
3: debió? En otro resultado de la jornada de este día jueves, Paraguay, otro de los representantes de Latinoamérica, solo obtuvo un empate 0-0 con Australia y deberá esperar si puede avanzar como mejor tercero. ¿Qué se espera para la jornada de hoy? Un partido también que se promete espectacular, como es el enfrentamiento entre Uruguay versus España. Los dirigidos de Marcelo Bielsa necesitan sumar puntos, ya que solo tienen 2 productos de 2 empates. Hay que ver ahí cómo se vivirá este partido hoy a partir de las 8 de la noche. Escuchemos algunas de las impresiones que dijo el director técnico de Uruguay, que en algún momento dirigió a la selección chilena, Marcelo Bielsa.
5: Bueno, usted da por sentado que lo que vio no permite ninguna expectativa positiva. Yo no comparto ese punto de vista. Es un equipo que contra Arabia...

0: 15 situaciones de gol y contra Cabo Verde, que venía de empatarle a España, creó el doble de situaciones de gol que creó Cabo Verde, mereció ganar el partido, y los dos goles que obtuvo el rival no fueron producto de la capacidad de desequilibrio impuesta por el equipo oponente respecto de Uruguay, por lo cual hay dos lecturas. La que hace usted, que 6 puntos sobre 2 desilusionan, y la que hago yo, que hay matices que ofreció el equipo que permiten, que me permiten imaginar que vamos a competir.
1: Y de esta forma terminamos este resumen mundialero. Adelante, estudios.

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2: Pon.
1: Con.
2: El profe Carlos.
1: ¿Color favorito?
2: El verde.
1: ¿Comida favorita?
2: Papas fritas.
1: ¿Bebida favorita?
2: Coca-Cola.
1: ¿Materia favorita?
2: Siempre me ha gustado las ciencias, biología, café.
1: ¿Canción favorita?
2: Es que no tengo una favorita, pero así como que recuerde ahora así desde niño, la de Tarzán, la de Phil Collins.
1: Eso es todo, gracias.

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1: 10 de la mañana con 16 minutos, 10 de la mañana y 16 minutos de esta jornada de día viernes. Y vamos, como tú lo dijiste, Mari Carmen, tú tienes información más actualizada con respecto a este incendio que afectó al sector de Puclaro.
2: Exactamente, ya que más de 5 hectáreas afectadas por este incendio forestal que amenazó a la central hidroeléctrica Puclaro de Vicuña. Lo más lamentable es que una intensa emergencia se registró durante la jornada de este jueves, es decir, de ayer, en la comuna de Vicuña, luego que un incendio forestal en el sector del Almendral, aguas abajo del embalse Puclaro, obligara a declarar alerta roja debido al riesgo que representaban las llamas para la infraestructura crítica de la central hidroeléctrica Puclaro. La medida fue adoptada por el Servicio Nacional de Prevención y Respuesta ante Desastres, SENAPRED, a solicitud de la Corporación Nacional Forestal, CONAF, luego que el incendio presentara una amenaza directa para las oficinas administrativas del sector Estanque Puclaro y las dependencias ubicadas en el sector de la Cortina Puclaro. Según el informe de emergencias, el frente de avances del fuego llegó a ubicarse aproximadamente a 150 metros de las instalaciones, situación que motivó el despliegue de recursos del Sistema Nacional de Prevención y Respuesta ante Desastres, SINAPRED. Hasta las 18 horas, el incendio había afectado 5 hectáreas de la vegetación de nuestro bosque, que lamentó mucho, manteniéndose el combate de las llamas para evitar su propagación hacia sectores de mayor riesgo. En todas estas labores trabajaron voluntarios del Cuerpo de Bomberos de Vicuña, de Paihuano, de La Serena y de Coquimbo también, junto a 2 técnicos de CONAF, 2 técnicos de la Unidad de Análisis y Diagnóstico, personal de Carabineros de Chile y un camión aljibe municipal, quienes concentraron sus esfuerzos en controlar el avance del fuego y proteger, por supuesto, la infraestructura y proteger el avance, que era lo que querían controlar, el foco de los nacientes nuevos incendios, ya que iban apagando y se iban incendiando, comenzando a generar nuevos focos de incendio. Así es que luego de leer esta noticia quisiéramos darle los agradecimientos y la fuerza a todos los bomberos del Cuerpo de Bomberos de Vicuña, Aguante, Paihuano, La Serena y Coquimbo. Muchas gracias por venir a ayudarnos, y a todas las personas que están trabajando, que a veces son NN y que están ahí luchando contra las llamas también.
1: Y hay que reconocer, ya que estamos hablando de riesgos, que la columna de humo fue visible desde distintos puntos de la ruta que conecta La Serena con el Valle de Elqui, con el consiguiente riesgo para quienes se toman la ruta por el humo que imperó durante bastante tiempo en ese sector, que tiene alto tránsito en distintos momentos del día. Por lo tanto, al foco del incendio había que agregar el factor humo y lo difícil de respirar, me imagino, porque tú cuando viajas calor, imagínate, ayer estábamos con 30 grados, seguramente iba con los vidrios abajo, tenías que subir los vidrios para no comerte el humo del sector, por lo tanto podía generar otro foco de riesgo asociado a la ruta. Por lo tanto, era un tema complejo y es por eso la preocupación y la participación de tantos voluntarios y efectivos de distintas instituciones para contener dicha situación.
2: Sí, así como tú dices, aquí estuvimos inundados de humo, no se veía nada. Recibí algunas fotografías que me enviaron desde el Mamayuca, del sector cercano al Observatorio Mamayuca, y de verdad que Vicuña no se veía porque estábamos sepultados bajo una nube de humo. Se sentía, y en cada momento, el olor al humo como si estuviesen haciendo un fuego en la casa del lado o en tu propio patio, porque era como el que el fuego estaba al lado tuyo, la cantidad de humo y el olor intenso a eucaliptus que lamentablemente se perdió en este incendio.
1: Y ahí logras dimensionar la fuerza que tiene el viento, que no la consideramos como tal, salvo que venga un viento terrible y que te vuele techumbres, porque algo que está varios kilómetros más allá te afecta a tu vida diaria aquí a nivel urbano.
2: Totalmente. ¿Y sabes qué? A propósito de viento, ayer en algún momento dijimos que había terral, ¿cierto? El terral viene desde la cordillera hacia el mar, pero el viento que ayer, digamos, contribuyó a que se propagara más rápido este incendio, de que llegaran estas nubes aquí, no fue terral propiamente tal, porque el viento venía desde la cordillera al, perdón, desde el mar a la cordillera, es decir, en sentido contrario.
1: Seguimos avanzando nuestra jornada de día viernes, son las 10 con 20 minutos. En breve vamos a estar en un nuevo contacto con nuestro notero rutero.

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1: 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Faltan 29 minutos para que sean las 11 de la mañana de esta jornada día viernes. Momento de un nuevo contacto.
2: Así es nuestro segundo contacto con nuestro notero rutero. ¿Cómo estás, Cristian?
3: Hola, Mari Carmen. Mira, continuamos en esta mañana, como les había comentado. Bueno, ahora vamos a abordar los diferentes panoramas culturales que tiene Vicuña. Pero antes, mira, nos encontramos justo con Richard Schiaptini. No sé si recuerdan cuando fue a la radio hace dos semanas aproximadamente. ¿Recuerdan?
2: Sí, nos recordamos. ¿Cómo estás, Richard?
4: Bien. Hola, ¿bien tú?
2: Muy bien, gracias.
3: Mira, les cuento, resulta que Richard está presente igual en la Feria del Libro. Entonces ahí, Richard, si nos puede comentar un poquito cómo lo ubicamos, ¿cuántos días va a estar todos los días? Cuéntenos.
4: Todos los días, de las 10 hasta las 9. Hay una persona en el stand y yo la mayor parte del tiempo voy a estar para firmar mis libros. Comenzamos hoy día, terminamos el sábado 4 de junio.
3: ¿Sábado?
4: De julio, sí. Sí.
3: ¿Y su stand en el número 20, cuál es?
4: El número 20, más por el lado del Banco de Estado.
3: ¿No estaba acá al principio?
4: Sí, al principio por ese costado, por Chacabuco, por el lado de Chacabuco, no por el lado de Gabriela Mistral.
3: Pero va, ya. Y trae dos libros porque cuando fue a la radio habló del Marjaba, ¿no es cierto?
4: Sí, era Marjaba.
3: Y hoy tiene el segundo libro, Mr. Richard. Cuéntanos un poquito.
4: Lo escribí en inglés, se fue traducido a español. Al contrario, el Marjaba fue escrito en español. Entonces, soy escritor bilingüe de uno. El Mr. Richard es un libro que ya tiene 10 años de vida. Fue escrito en el año 2016, la versión inglesa. 2017, el lanzamiento del libro en español. Y se trata de mi experiencia en la guerra de Irak. Como yo fui intérprete de guerra, trabajaba en terreno. Y tengo relatos que hablan lo que pasaba en esa guerra o ocupación de ese país, cosas que uno no puede ver por televisión. Los medios por televisión muestran cosas que son un poco maquilladas. Yo lo que había visto, lo que había trabajado, lo anoté, lo escribí en relatos pequeñitos. Son experiencias bien específicas, bien exclusivas.
3: Perfecto. Súper interesante. Así que, como les comentaba, chicos, aquí nos encontramos justo con Richard y va a estar hasta el 4 de julio, que sería hasta el próximo fin de semana acá en la Feria del Libro. Así que gracias, Richard.
2: Oye, Cristian,
3: dígame.
2: ¿Le puedes preguntar a don Richard hasta qué hora va a estar hoy día ahí en la plaza? Porque esa vez que él vino a la radio yo no tuve el gusto de conocerlo y yo tengo muchas ganas de pasar a saludarlo, quiero conocerlo. ¿Le puedes preguntar?
4: Mira, yo voy a estar entrando saliendo, pero Cristian te puede mandar mi número. Cuando sabes a qué hora va a venir, yo estaré allá. Lo más probable, entre 2 y 4, es difícil que esté, porque hora de almuerzo es un poco de descanso.
2: Perfecto.
4: Después resto hasta las 9, voy a estar. Y me llamas antes de venir.
2: Bueno, oiga, le deseamos mucho éxito ahí con sus libros, con sus autógrafos, que le vaya muy bien.
4: Gracias, muchas gracias.
3: Que vamos a tener promo.
4: Ya. Gracias.
3: ¿Cierto?
4: Gracias.
3: Ya. Muchas gracias, Richard.
4: Ya.
3: Bueno, continuamos como les comento. Mira, ya salió el sol, ya está pegando fuerte el sol, ya hay ruido, ya Vicuña tiene vida. Tenemos estímulos por todos lados. Y como yo les comentaba temprano, vamos a repasar los panoramas que tenemos, ¿ok? Bueno, vamos a comenzar primero con la Feria Campesina. Acá ya hemos tenido como varios, dos, tres contactos en lo que va de nuestro programa alrededor de los días que han pasado, y justamente continúan. Van a estar del 25 al 29 y también del 2 al 5 de julio. O sea, está casi en paralelo con la Feria del Libro. Están casi lo mismo, están, hay un par de artesanos que yo ubicaba, pero no están, pero ya en Prat están los mismos, por Gabriela Mistral hay un par de cambios.
2: Entonces, oye, ¿qué se ve? ¿Qué productos se pueden ver, así como típicos de aquí? ¿Hay dulce de membrillo, por ejemplo?
3: Mira, creo que me hiciste acordar de una señora del Tambo que fabrica todo tipo de dulce y golosina, y lo fabrica ella, y habíamos quedado pendiente la vez pasada, mira.
2: Ah, qué bueno.
3: Ahí, mira, acá te voy a contar un poquito. Hola, ¿cómo está? Bien, bien. Yo vine el otro día, ¿se acuerda?
5: Perdón.
3: Y sí, pues no, justo quedamos corto de tiempo y no pude venir. ¿Cree que podamos hacer ahora? Sí, pues hasta el 29 y después el 2 al 5. Sí. Estamos ahora en vivo para la radio. ¿Cree que nos pueda dar una review de su tienda como la vez pasada? ¿Podría contarnos un poquito su nombre primero?
5: Susana Julio.
3: Susana, cuéntenos un poquito, acá estamos en la Feria Campesina, dentro de todos sus productos, porque lo que me contaba la vez pasada, usted trata de traer variados productos que se van rápido. ¿Qué tenemos aquí para que la gente en la radio...?
5: Lo que principal es como traer el cosite retro, el que trae el recuerdo, cuando esté lo de, por ejemplo, la pastilla pololeo, la de ajo menta naranja... acá yo también elaboro el maní con chocolate, la almendras confitadas, el maní confitado... frutillas con chocolate, manzana confitada, frutillas con caramelo. Voy preparando algunas de las cositas, siempre con la receta tradicional. Ya no tanto como mezcla de sabores en los maní, cosas así. Estoy tratando la parte más principal en lo antiguo y en lo tradicional.
3: ¿Todos los productos los fabrica usted?
5: No, tengo también parte de reventa, pero también son de fábricas artesanales, no las tradicionales. En gomita y todo eso no trabajo la Fini ni la Ambrosoli, sino que tengo de fábrica artesanal de fuera de Santiago, que continúan también, como digo, la parte tradicional, pues, las gomitas que comíamos de niño, no las que salen ahora.
2: Esas gomitas con azúcar por fuera, de colores.
5: Sí, no necesariamente, porque hay niños que le restringen un poquito lo que es el azúcar, y, como voy a dar un ejemplo, las personas piensan que todo es como no natural. Y no, o sea, menos sano para los niños, y la gomita, si se fijan, es con gelatina, entonces es una cosa que tiene colágeno, y la que no tiene cubierta de azúcar por fuera es la más sana dentro de las que vendo. Al igual que el chocolate que trabajo es vegano y semidulce, entonces bañado frutilla o manzana con eso no vendría a ser nada que los niños no pudieran comer si saliese su régimen.
3: Exacto, tal cual como dice ahí la señora Susana, tiene igual su Instagram, para que la gente lo siga. Mira, acá tenemos distintas gomitas, chocolates, como ella mencionó, productos veganos para aquellos, sustancias, pastillas, tenemos...
2: Oye, ¿en qué sector está ubicada ella para que la gente vaya a ver sus productos? Y también, Cristian, aprovecha a decirle que nos siga en nuestro Instagram de Radio Cap Oficial.
3: Claro, está, se ubica justamente frente a la garita de los colectivos acá en Gabriela Mistral, por Gabriela de los taxis.
1: Lo esperamos, claro, Cristian.
3: Usted viene del Tambo, ¿no es cierto? Ajá. Viene del Tambo, tiene que viajar todos los días. Mira, tenemos maní confitado, frutos secos, cuchuflis... Y me dijo que tenía más productos, pues, pero que no...
5: Estoy haciendo ahora frutillas con chocolate, en este momento las estoy preparando. Siempre voy preparando a medida que vendo para que esté fresquito. En un ratito me voy a hacer manzanas confitadas. El caramelo también, como digo, el tradicional, el crujiente. No sé qué, ahora uno más que estira, no. Se quiebra el más caldo. Y así. voy probando ahí a medida que se van vendiendo estas cosas, hermanita. Me lo voy a
2: Oye, ¿tiene degustaciones ahí para probar o no?
5: Claro, si vienen ustedes.
3: Viene el nombre de la radio, dijo que sí.
2: Vamos a pasar, ¿ah? ¿Eh?
3: Yeah. Oiga, y un Instagram, yo me acuerdo que usted me mostró un... ¿Ah? 10% de descuento. 10%, mira, la señora Susana se acaba de decirnos, 10% si vienen en nombre de la Radio Cap. Si escucharon por parte de la Radio
2: muy bien.
3: Cap, van a obtener un 10% de descuento en todos los productos.
1: Cristian,
2: te habla Claudio.
1: Cristian va a hacer la primera compra para ver si efectivamente va al 10%.
5: Claro, pues claro que sí, de parte de ustedes sí.
2: Sí, tráenos chocolates, Cristian.
5: Aparte de la gran variedad que tengo de productos, que como para que todos tengan algo de gusto suyo, también todo vale 1,000 pesos, así que es un precio inaccesible. Yo me digo harta variedad de productos, entonces es fácil de poder salir todos con algo.
2: Muy bien, así no hay vuelto tampoco, no hay intercambio de vuelto, precio cerrado.
5: Claro, y como nunca está, como le digo yo a las personas que pasan, nunca está de algo dulce en la cartera, a ver, que el camino a veces es largo y...
2: A ver, diga usted misma el descuento que está ofreciendo, a ver, promocione y diga usted misma el descuento que está ofreciendo a las personas.
5: Claro, un 10% de descuento el que diga que escuchó esta...
3: La Radio Cap.
5: En la Radio Cap. Ya, no he escuchado el nombre de la radio. A los que están escuchando este mismo momento, que vengan acá y les doy un 10% de descuento en la compra.
2: Muy bien. Muchas gracias, entonces.
5: Ya, Víctor.
2: Que esté muy bien.
5: Muchas gracias, igualmente.
3: Ya. Vamos a continuar y vuelvo, ¿ya?
1: Perfecto.
3: Vamos a continuar, muchachos. Ustedes me avisan cómo andamos de tiempo para...
1: Mantente en el sector y en un nuevo contacto nos actualizas la información y tenemos más material para que nos puedas contar desde allí, ¿te parece?
3: Ok, Claudio, no hay problema.
2: Nos vemos. Chao, chao.
3: Nos vemos.
2: Trae chocolates.
1: El contacto con nuestro notero que se va a quedar ahí, así que no le pide chocolate muy luego porque tiene que mantenerse in situ.
2: Sí, es que tiene que, como digo yo, cuando uno hace la primera venta, cuando recién se arma, eso es la primera venta que tú generas para que se venda mucho más. Entonces, él tiene que matar la gallina, como se dice. Tiene que comprar con descuento al tiro.
1: Por eso le decía yo que hiciera esa compra simbólica que va a abrir un portal de ventas.
2: Sí.
1: Oye, y a propósito de lo que se nos viene, 23 grados con 9 décimas a esta hora de la mañana.
2: Ah, mira, no, nosotros nos sentimos acá.
1: Ya, vamos a la música y más adelante más información.

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1: Y en Radio Cap es momento de establecer el contacto con nuestro móvil 2 para conocer de más informaciones en esta mañana de día viernes. Vamos al contacto con Guillermo. Guillermo, adelante con la noticia.
2: Buenos días, Mari Carmen. Buenos días, Claudio. Informamos a esta hora de la mañana acerca de un importante proyecto de ley del ámbito educativo, como es la transformación al sistema de admisión escolar, conocido como SAE. Esta iniciativa legal propone tres ejes fundamentales: devolver a las familias la libertad para elegir el colegio de sus hijos, fortalecer la diversidad de los proyectos educativos y, de manera central, restituir el reconocimiento al mérito y al esfuerzo académico en los procesos de postulación. Escuchemos ahora las palabras del presidente de la República, José Antonio Kast, quien destaca el envío de este proyecto de ley.
3: Y nosotros tenemos que reconocer el mérito.

0: una modalidad voluntaria para los colegios con alta demanda, donde se evaluará el rendimiento académico desde séptimo básico y la adhesión al proyecto educativo, resguardando siempre los cupos para alumnos prioritarios y con necesidades especiales. El segundo mecanismo mantiene la asignación aleatoria o tómbola actual para el resto de los casos. Desde la cartera de educación señalaron los criterios vigentes que han demostrado un bajo alcance, afectando el acceso de miles de familias a sus primeras opciones. Escuchemos ahora a la ministra de Educación, María Paz Arzola, quien entrega detalles sobre esta iniciativa legal.
1: Creemos en una educación que valora el esfuerzo y el compromiso, en la importancia de que las familias participen activamente en la educación de sus hijos y colaboren con su escuela, y en comunidades educativas que construyan proyectos con identidad propia, identidad que permita enriquecer la diversidad del sistema escolar. Esta reforma busca precisamente ofrecer los espacios para reconocer y fortalecer cada uno de esos elementos, y también devolver la confianza en las familias, en los estudiantes y en los establecimientos educativos. Ese es el espíritu de esta reforma que estamos presentando, que esperamos concite el apoyo necesario para convertirse en ley.
0: Cabe destacar que los cambios propuestos se sustentan en el fuerte descontento ciudadano con el actual sistema. Según la encuesta nacional del año 2025, un 62% de los apoderados tiene una mala percepción del SAE y un 72% se muestra a favor de incorporar el mérito académico como factor de admisión. El proyecto de ley inicia ahora su tramitación legislativa en el Congreso, donde se espera un intenso debate político.

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1: Junto a ustedes en esta mañana barista, mañana de día viernes y con excelentes panoramas, pensando en lo que se nos viene en la jornada de hoy viernes y también el fin de semana, un poco de ello, a hablar nuestra siguiente entrevista, Mari Carmen.
2: Así es, continuamos en nuestra mañana barista para ustedes, para todos nuestros compañeros que están de vacaciones, ¿cierto? Y nosotros en directo desde aquí, desde los estudios, para informarlos y entretenerlos. Pero aquí tenemos presente a alguien que es parte del equipo importante del Colegio Antonio Varas, ya que hoy en la radio nos acompaña la profesora de música y encargada del coro de nuestro colegio, la profesora Claudia Ramírez Vilches. ¿Cómo está, profesora?
3: Muy bien, gracias por la invitación.
2: Bienvenida, profesora, y además de mencionar que ella es la encargada del coro del colegio, ella es la inspectora general, quien es parte, mira, tiene su lado A y su lado B, quien es parte de la agrupación Ensamble Femenino Voz de Mujer, que se presentará hoy en la plaza a las 19 horas en el marco de la celebración de la Feria del Libro.
3: Así es, para nosotros un placer poder venir a cantar acá a la tierra de Gabriela Mistral.
2: Qué lindo, profesora. Mire, profesora, nosotros siempre hemos conversado con usted aquí en nuestros estudios de cualquier cosa, de cualquier evento que están ustedes organizando, pero nunca hemos conversado como usted como persona, usted como estudiante, usted como músico. Quisiéramos conocerle un poquito más a usted en esta ocasión y que nos contara cómo nace su amor por el canto y en qué momento de su vida o a qué edad de su vida usted se dio cuenta que quería ser profesora, cantante o profesora de música o artista.
3: Bueno, sí, el lado B, ¿cierto? El lado B de la profe. Bueno, los que son más antiguos me conocen, pero los niños más nuevos no. Entonces, muchos no saben que soy profesora de música y que me gusta la música y que me sigo dedicando a la música. Bueno, yo me di cuenta que podía cantar, o que me gustaba cantar, mejor dicho, porque en mi casa como que siempre hubo esta cultura musical del canto colectivo. Bueno, nosotros somos muy de iglesia, nosotros somos cristianos, entonces éramos muy del canto como natural. Pero como en séptimo básico aproximadamente llegó un profesor a mi colegio y él me dijo que cantara, me escuchó un día y ya tú puedes cantar y ahí de ahí para adelante ya no paré. Empecé a cantar con él en el coro, después aprendí instrumentos andinos, tenía un grupo de música andina ya con puras amigas, eran solo niñas. Toqué charangos, zampoñas, las percusiones, y de ahí como que el amor por la música ya se instauró, como que encontré una identidad. Por eso que yo encuentro súper importante que los niños, porque así como que yo no sabía para dónde iba cuando era adolescente, pero en la música encontré identidad, y me dio seguridad, me dio estabilidad, me ayudó a sobrevivir en el colegio, porque fue bien difícil para mí, pero la música me ayudó mucho, encontré amigas musicales también. Y bueno, después cuando tuve que elegir qué iba a seguir en el futuro, sin duda fue la música y la pedagogía, porque a mí también me ofrecieron estudiar canto. El profesor que tenía en ese entonces me ofreció irme a estudiar canto en otro lado, en México, que él se había ido a estudiar a México. Y yo con 18 años tuve que decidir o canto, cantante o profesora. Y a mí me gustaba ser profesora.
2: Le gustaba ser profesora.
3: Sí, me encanta, de hecho, todavía.
2: Pero hace las dos cosas, sí, ser profesora y también profesora de canto. Usted es encargada del
3: coro.
2: Del coro, sí. Del colegio.
3: Sí, yo durante muchos años dejé también de cantar. Cuando empecé el coro acá, hace aproximadamente 13 años atrás, un poco más, yo dejé de cantar y me enfoqué totalmente en hacer que otros cantaran. Y eso también me llena mucho.
2: Debo decir que yo he visto a la profesora ahí como directora del coro, la he visto en acción, pero también la vi una vez sin que ella se diera cuenta. Después la fui a saludar, sí, ella estaba ensayando con un amigo guitarrista por ahí, por Vicuña, y la profe canta, tiene la tremenda voz, es muy talentosa. Así es que, profesora, ¿cómo convive usted con la faceta de profesora, con la de cantante? ¿Y siente que al subirse a un escenario le ayuda para ser mejor profe o viceversa?
3: Sí, totalmente. La música en general, más que el tema de subirse al escenario o de ser artista, ayuda mucho porque la música desarrolla muchas habilidades emocionales, habilidades blandas, sensibilidades también. Entonces yo creo que eso también a mí me ayuda porque también el puesto en el que estoy en el colegio actualmente es de mucha responsabilidad y también es intenso, es un puesto muy intenso, el cual me gusta mucho también, tengo que decirlo. Pero la música también te saca un poco de ahí. El año pasado pude participar en el montaje de la ópera Carmen, que primera vez que se hacía a nivel regional. Este año estamos trabajando con la Traviata. Además canto con las chicas, también canto en la iglesia. Y tengo por ahí alguna, esa vez que tú me escuchaste cantar, estaba con Ricardo, con González, Ricardo González, que es excelente músico acá en la región. Y es un músico, pero tremendo músico, y tuvimos por ahí algunas intervenciones musicales que está en pausa, pero sí, yo creo que la música es fundamental en la vida de cualquier persona.
2: Sí, muy lindo. Yo decía, oye, esa mujer que canta lindo, voy saliendo y era la profe, ¿qué te parece? Profesora, y considerando que a muchos alumnos, incluyéndome a mí, a veces nos da vergüenza cantar frente a otros o subirnos a un escenario o pasamos un momento que nos ponemos nerviosos. Cuando usted se prepara, ¿cierto? Va a ponerse frente a un micrófono en un escenario, ¿cómo se siente? ¿Se pone nerviosa o maneja los nervios? ¿Cómo es?
3: No, sí, es que los nervios siempre están porque uno se expone ante otros. Pero yo he aprendido con los años y también es lo que le intento inculcar a los niños, es que finalmente uno canta para uno, primero. Uno disfruta lo que hace. Entonces, de pronto, si uno se equivoca, si le sale un gallo, si cualquier cosa, no importa, porque uno lo está haciendo para uno, no para. A veces te aplaude mucho, a veces no te aplaude nadie. Nunca vas a ser del gusto de todo el mundo. Entonces, si uno siempre está esperando la aprobación del que te está escuchando, no vas a disfrutar y te vas a poner más nervioso. En cambio, si lo haces porque a ti te gusta, porque a ti te llena, y no importa si no sale perfecto, pero lo disfrutaste un montón, eso en el fondo es lo que importa cuando uno hace música. Al menos en mi visión del canto. No significa tampoco que voy a cantar cualquier cosa, porque como me gusta cantar, trato de mejorar y cada día intento mejorar y quiero seguir desarrollándome, pero por mí, no por el resto. Entonces, eso hace también que el resto pueda sentir lo que yo estoy expresando.
2: Súper.
1: Mi idea era conversar con la artista más que con la profesora, pero como en la conversación ha aflorado mucho la profesora, quería consultarle, no yo, sino el niño que fui. Las habilidades de los estudiantes son diversas, y en los sistemas educativos antiguos, como que querían que uno fuera bueno para todo y no era así. Y uno se frustraba, por ejemplo, y esa era la consulta. Todavía sacan a cantar a la pizarra cuando en clases de música, y lo digo por mi experiencia, nos ponían una canción. Y te ponían nota porque uno tenía que salir a cantar. Sí. Y era terriblemente tortuoso porque no todos tenían esas habilidades para el canto y lo otro era salir a cantar delante de todos tus compañeros.
3: Claro, claro. A ver, desde mi experiencia, creo que es algo que es necesario el pararse frente al otro a decir algo, no siquiera a cantar, porque también me pasó, yo de hecho le hacía clase a niños de prekinder hasta cuarto, quinto aprox. Entonces había muchos que a veces decían, no profe, es que yo no puedo cantar en público, pero veíamos, porque ¿cuál es el objetivo del cantar en público? Y eso también es algo personal, yo creo, de cada docente. Si bien hay objetivos que uno tiene que cumplir, creo que el que el niño cante perfecto y afinado no es el objetivo de la clase de música, sino el que pueda expresarse, el que pueda ser capaz lo que les decía en un principio, de sentir algo, de expresar algo, y no perfecto, a lo mejor no lo va a hacer perfecto. Entonces no puedo evaluar a uno que es afinado por naturaleza, digamos, de la misma forma que a uno que le cuesta un montón, pero yo vi que se esforzó. Entonces, hay diferentes formas de evaluar la música, pero creo que lo que más se califica son otros tipos de habilidades que se van también conjugando con la habilidad musical. Hay niños que a veces lo hacen, hay niños que no lo hacen, pero ahí tenemos que buscar ciertas formas para poder calificarlo y evaluarlo, pero de ninguna manera someterlo al estrés de estar frente a alguien si esta persona le genera ansiedad o le genera malestar.
1: Y por otro lado, acercarlo a la música, porque la misma música, yo digo, te alinea los chakras, pero te ayuda a mejorar el alma.
3: Sí, por supuesto. Que los niños conozcan música, porque hoy en día, también una opinión muy personal, la música está muy devaluada. La música es muy, está muy artificial. Entonces, si ustedes escuchan la música actual, la urbana, toda suena igual. No hay melodías, no hay cambios. Entonces, uno como docente también tiene que tener la responsabilidad de llevar al niño más allá, de que la música no sea esta música monótona, sin cambios melódicos, con una rítmica igual, sino llevarlo a conocer otras cosas y que eso de realmente y biológicamente también tiene cambios cerebrales en los niños. Entonces, hay algo que se llama el gusano auditivo, que son estas melodías tan simples que quedan pegadas en el oído y quedan como un gusano en tu cerebro. Y eso tenemos que evitarlo con los niños.
2: Sí, hay que ayudar de alguna manera a ampliar su conocimiento, su bagaje musical.
3: Desarrolla la creatividad, habilidades profundas, análisis y muchas otras cosas. Entonces la música realmente es muy importante. Yo le digo cuando hacía clase, le decía a los niños, está bien de pronto escuchar algo desechable, porque cuando uno come comida rápida de vez en cuando, la música es igual. De vez en cuando está bien escuchar una música así desechable, pero no todos los días, igual que la comida, no todos los días podemos
2: Hay que
3: escuchar.
2: Nutrirse también.
3: Exactamente.
2: Bueno, profesora Claudia, la vamos a invitar a una pausa musical, pero quiero que usted misma presente lo que se viene.
3: Sí, mire, vamos a escuchar una obra que grabamos con el ensamble Voz de Mujer en pandemia. Fue porque, bueno, nosotros nacimos en pandemia. Más adelante voy a contar un poquito más. Pero sí, esta obra es de la Violeta Parra y es La Jardinera, con un arreglo de William Child.

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1: Continuamos después de escuchar esta versión de La Jardinera con el ensamble femenino de voz de mujer.
2: Qué lindo, ¿cierto? Qué emoción, y pensar que hoy día vamos a poder disfrutar de la presentación de esta agrupación de mujeres, ensamble femenino, voz de mujer, ¿cierto?
3: Así es.
2: Profesora, estamos conversando con la profesora Claudia Ramírez Vilche, ¿cierto?
3: Sí.
2: Quien es nuestra profesora encargada del coro aquí del colegio, profesora de música, encargada del coro del colegio, pero ella también es nuestra inspectora general y estamos conociendo su otro lado de artista, que a veces no tenemos la posibilidad porque la vemos de inspectora, la vemos de profesora, la vemos guiando al coro. Y quisiéramos saber un poquito, profesora, sobre este ensamble femenino de voz, ensamble femenino voz de mujer. ¿Cómo nace esta agrupación y quiénes la integran y cuántas personas?
3: Bueno, esta agrupación nace el 2019 aproximadamente, a fines del 2019, como el resabio, digamos, el remanente que quedó del coro de cámara de La Serena, dirigido por el maestro Eduardo Bajardo. Después, bueno, vino la pandemia y ahí quedamos nosotras cinco, somos cinco integrantes. Alejandra Gajardo, hija del maestro Eduardo Gajardo, que hemos homenajeado acá en el colegio también, porque él es una celebridad, digamos, a nivel coral. Tiene composiciones, ha ganado varios concursos. El coro de cámara que él dirigía de la Universidad de La Serena ganó el Festival de Habaneras en Torrevieja, España. Entonces es bien, bien conocido, digamos, en el ámbito coral. A mí me pasa cuando llevo a los niños del coro a festivales, bueno, hemos ido a muchos lados. Y yo menciono que soy discípula o hija, digamos, de Gajardo. Ellos todos lo conocen. Ah, sí, Gajardo y todo. Muchos coros cantan sus cosas. Entonces, bueno, ella es la directora de nuestro grupo, Alejandra Gajardo, que es cantante, bueno, audióloga también, profesora de música también. Tenemos a Paulina Hernández también. Ella se fue a cantar a Alemania un tiempo. También es muy buena cantante, ha hecho y va a hacer roles también en la Traviata, el año pasado en Carmen. Tenemos también a Maite, que es soprano, las chiquillas, la Paulina es mezzo soprano, Alejandra soprano, también una excelente cantante la Maite, y la Katia, que es profesora de música también, ella es mezzo soprano. Bueno, y yo, que soy contralto.
2: Contralto, profesora, hoy puras talentos nomás, mujeres talentosas con tremendas voces.
3: Sabes que eso era súper importante porque nosotros queríamos eso, resaltar la figura femenina, resaltar a la mujer que podemos hacer muchas cosas. Así que fuimos pioneras en nuestro tiempo. Hoy en día escuchamos varias agrupaciones femeninas a nivel regional, pero en su momento fuimos las únicas. Así que súper... tenemos una gratificación, nos sentimos muy bien de poder inspirar a chicas más jóvenes también, porque nosotras no somos tan jóvenes, pero llevamos muchos años cantando.
2: Mucha trayectoria.
3: Sí, también. Y nos encanta lo que hacemos.
2: Profesora, y cantar con más personas y ensamblar justamente voces requiere de una sincronía perfecta, ¿cierto? ¿Qué ha sido lo más desafiante y lo más hermoso de hacer música enfocada principalmente en la voz humana?
3: Sí, mira, cantar tiene todo un trasfondo. Y yo también esto se lo digo a mucha gente, que cuando uno canta con otras personas, uno tiene que respirar al mismo tiempo, tiene que mirarse, tiene que conectarse a tal nivel que las pulsaciones o los latidos del corazón se sincronizan entre las personas que están cantando al mismo tiempo. Entonces eso es lo más hermoso, de poder afiatarte con tu compañera en este caso y poder hacer con tu voz, que es una única, como una cuerda, digamos, hacer algo tan magnánimo, tan grande, tan con tantas cosas. Nosotros tenemos piezas a cinco voces, somos cinco y cada una hace cosas diferentes, igual que en una orquesta. Muchas veces, yo por esto que no se malentienda, pero muchas veces gente dice, oh, qué hermoso la orquesta, que toca la orquesta y me encantaría tocar violín, y eso realmente es hermoso. pero hacer lo mismo con tu voz tiene un plus porque sale desde ti. Y otra cosa que decía la otra vez un maestro, decía, nosotros usamos todo el día nuestra voz para comunicarnos y además después tenemos que cantar. Entonces es un esfuerzo extra que se hace.
2: Es el instrumento de uno mismo.
3: Claro, y es el instrumento por esencia. O sea, cuando la edad primitiva, digamos, empezaron a hacer música con la voz, con el cuerpo. Entonces tenemos que validar o valorar más también nuestra voz como instrumento musical.
2: Profesora, ¿y alguna experiencia que haya tenido que pudiera contar divertida o algo que les haya impresionado en toda esta trayectoria con su agrupación? ¿O algún chascarro que pueda contar?
3: Bueno, los chascarros que más recordamos nosotros son los ensayos que teníamos con el maestro Gajardo, porque él es único. Entonces, varios chistes pasaron por ahí, bueno, cosas no tan buenas también nos pasaron en viajes que tuvimos, pero en general, bueno, una anécdota que a lo mejor no es tan chistosa, pero sí muy valiosa, es cuando fuimos a cantar para la cumbre de presidentes, ¿se acuerdan? Fue acá, tuvimos la fortuna de cantar con Inti Illimani ahí una obra que es coral y tocaba por ellos, y después pudimos conocer a todo el mundo ahí, actores, presidente, le cantamos a Michelle Bachelet. Entonces eso es súper valioso para nosotros que cantamos, sí.
2: Bonita esa experiencia. Y profesora, y ahora que se viene la Feria del Libro, que ya empezó, ¿cierto? Que es este evento cultural tan importante. ¿Qué significa para usted y para su agrupación presentarse en este escenario? Porque ustedes se presentan hoy, repitamos para que nos vayan a ver, a las 19 horas.
3: Sí. Bueno, esto fue gracias a la Sociedad Bach. Ya es una sociedad que nació con Jorge Peñagén, pero que hoy día vuelve a reflotar la Carmen Zamora, Manuel Figueroa y también la Alejandra Gajardo, que son parte del directorio de la Sociedad Bach, y ellos siempre están buscando llevar el arte a muchos lados. Y surgió esta oportunidad, la Sociedad Bach también nos hizo este nexo con la municipalidad, y para nosotros es maravilloso porque lo que vamos a cantar un poco hoy día también tiene que ver con Gabriela Mistral, con mujeres importantes, con Latinoamérica. Entonces nos encanta que nos hayan podido dar la posibilidad de venir a mostrar nuestro arte acá.
2: Profesora, y usted es de aquí, nosotros sabemos que usted no es de acá, usted es de Calama, nativa, como digo yo. Sí. Ahora es nativa de Vicuña.
3: Sí, amo Vicuña,
2: Pero las otras integrantes de la agrupación, ¿de qué lugar son?
3: Bueno, tenemos de La Serena y de Coquimbo, ¿ya? Y yo que soy de Vicuñita.
2: Ya, entonces es una agrupación de la comuna. Y bueno, ya nos contó un poquito, un adelanto de lo que se viene, así es que profesora, aproveche, los micrófonos están para usted, para que invite a la familia, a las personas y la vayan a conocer. Y en su otra faceta de artista aquí en el escenario de la Plaza de Armas de Vicuña.
3: Sí, bueno, dejamos a todos cordialmente invitados para que puedan ir a escuchar esta música, esta forma de hacer música, que si bien muchas veces escuchamos los coros, ¿cierto? Pero esto es un ensamble femenino. Muchos juegos de voces y también enfocado en un repertorio que no es tan académico, digamos, no es algo tan clásico como se conoce, sino que también es popular, tiene también latinoamericano, piezas que son bastante reconocidas, pero en esta forma que es elegante y que en el fondo lo que nosotros tratamos de inspirar o de expresar es como esa esencia femenina que es con fuerza, pero que también tiene una delicadeza y que tiene esta expresividad que las mujeres podemos entregar.
2: Qué lindo, profesora. Desearle, bueno, primero darle las gracias por haber venido y más que nada desearles mucho éxito en la presentación del día de hoy. Mucho éxito justamente a la agrupación Ensamble Femenino Voz de Mujer en la presentación del día de hoy a las 19 horas en la Plaza de Armas de Vicuña en el marco de la Feria del Libro.
3: Sí, todos invitados. Muchas gracias a ustedes por la invitación.
2: Sí, bueno, y nos despedimos entonces, nos vamos a la música.
1: Sí, no se despida todavía.
2: ¿Por qué?
1: Falta. Ajá. Falta programa todavía.
2: Ay, mucho. No, pero nos despedimos de la profe.
1: Sí, pero que sí, cuando dice nos despedimos, se incluye.
2: Ay, no, yo me estaba, despidiendo de la profe.
1: Vamos a la música y luego continuamos con más en esta mañana barista.

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1: Faltan 19 minutos para que sean las 12 horas. Y vamos al contacto. Ya están nuestros estudios. Está Cristian, nuestro notero, para contarnos de una información importante, María Carmen, ¿no?
2: Así es, viste que ya Cristian estuvo haciendo las notas en el exterior y ahora vino a nuestros estudios, porque especialmente nos va a dar una información muy relevante de lo sucedido aquí en Vicuña. Adelante.
3: Muchas gracias, María Carmen y Claudio. Es así, vamos a actualizar un poco el panorama del incendio que se ha comentado bastante. De hecho, hasta el día de ayer se veía un poco de humo dentro de la ciudad. Y bueno, la actualización es que el combate del incendio sigue activo. Y según la última actualización, la superficie afectada se mantiene en 10 hectáreas. 10 hectáreas y continúa la alerta roja comunal. También se informa que hay un bombero del cuerpo de Paihuano que sufrió un esguince y se encuentra lesionado. De todas formas, acudí al cuartel de bomberos acá de Vicuña, y quienes pueden dar declaraciones sería el comandante. En este caso se encuentra combatiendo igual, está en el sector de Buclaro donde está ocurriendo todo este incidente. Así que esperamos que puedan combatir y terminar, porque en realidad, bueno, yo desconozco el origen del incendio, no sé si ustedes manejan, pero la verdad es gigante las nubes de humo.
2: Sí, normalmente en ese sector, Cristian, la gente va a acampar, a hacer asado y son provocados, lamentablemente.
3: Triste noticia para el valle, teniendo los cielos claros. Ayer vimos toda una nube de humo, pero con ello concluimos, así que para que la gente esté al tanto, hay un bombero lesionado desde Baiguana, una 15 en la rodilla, y se mantiene en alerta roja.
1: Continuamos en esta mañana barista, seguimos junto a ustedes en jornada de día viernes, disfrutando de nuestra pauta musical.

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1: Ya estamos llegando a los minutos finales de nuestro programa del día de hoy.
2: Así es, estamos en nuestro minutos finales, esperamos que les haya gustado el programa del día de hoy. Ya estuve súper entretenida la conversación con la profesora Claudia, así es que no se olviden de ir a escuchar estas voces femeninas hoy día a las 17 horas en la Plaza de Armas de Vicuña. ¿Tú, Cristian, querías decir algo?
3: Sí, como última información para la gente de la comuna, también tenemos una feria de artesanos en Diaguitas. Les paso ahora con la información, y es que desde mañana 27 de junio hasta el 4 de julio ustedes pueden acudir a la Plaza de Diaguitas, donde va a haber una muestra de artesanías y emprendedores, además de gastronomía y mucho más. Van a haber números musicales, números artísticos, para que ustedes puedan acudir, así que quedan cordialmente invitados a esta muestra artesana desde el 27 al 4 de julio. El horario es de 11 de la mañana hasta las 7 de la tarde, así que cordialmente quedan todos nuestros auditores invitados a los diferentes panoramas que nos ofrece la comuna de Vicuña.
2: Muy bien, Cristian, todo pasando en Diaguita, en Vicuña,
1: desde
2: en el
1: Circo
2: Vale
1: du Soleil viene Cristian. Agradezcan que no hay una cámara. Yo tengo más de 30 años en radio y nunca había visto una contorsión como la
2: sequísimo
1: que acaba de hacer Cristian.
2: Oye, sequísimo. Oye, todo pasando aquí en el Valle de Elqui, en Diaguitas. Vayan todos a Diaguitas también, me encanta Diaguitas, un saludo para Diaguitas. Tengo, mis raíces también son de ahí, de Diaguitas, así es que también todo pasando aquí en Vicuña. Y bueno, esperando que también pase lo del incendio, que pueda acabar para que podamos tener todos un fin de semana más tranquilo, sobre todo los bomberos que han trabajado tanto. Y bueno, y despedirnos, pues.
1: Pena que no tengo el tema de sexual democracia de los bomberos, porque si no hubiéramos terminado con eso.
2: Oh.
1: Para la próxima.

0: Pero ya se viene y podemos hablar con Miguel también. Vamos a llamarlo a ver si podemos conversar un ratito con él.
1: Una última consulta para que quede claro, ¿a partir de a qué hora está operativo el poder visitar la Feria del Libro?
2: Hoy día es la inauguración oficial a las 5 de la tarde.
1: Perfecto,
2: Desde
1: para
2: las
1: que
2: 5 de la
1: puedan.
2: tarde pueden asistir todos porque en estos momentos se están instalando los expositores con sus libros y están armando todo el tema técnico y demás.
1: Muchas gracias. Ahora sí que nos vamos. Nos reencontramos el próximo día lunes en nuestro horario habitual, lunes festivo.
0: Lunes festivos, pero nos vemos igual. Nosotros con todo el cariño y la energía estamos aquí para acompañarlos.
1: Muchas gracias. Buen fin de semana.
0: Chao, chao.
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1: Las salitreras. Las salitreras del norte chileno fueron centros clave de la extracción del salitre, minera vital en la industria mundial en el siglo XIX y principios del siglo XX. Ubicadas principalmente en el desierto de Atacama, estas plantas fueron el motor económico de Chile durante esa época. A través de duras condiciones laborales, miles de trabajadores, en su mayoría inmigrantes, extraían el mineral. Hoy, muchas de las salitreras son patrimonio histórico, recordando la época dorada del salitre y su impacto en la historia del país.

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0: 12 horas, 11 minutos.
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0: 12:32.
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0: 14 horas, 48 minutos.
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1: Hola a todos, mi nombre es Montserrat Garcés del curso quinto básico A. Sabemos que usted lidera la agrupación Mundo Azul aquí en Vicuña. ¿Cómo nació esta iniciativa y qué hacen para apoyar a las familias?
2: Bueno, esta iniciativa comenzó el año 2020, antes de la pandemia, en un verano, un 14 de febrero para el Día del Amor. Nos juntamos un grupo de mamitas que teníamos la inquietud y también la necesidad de tener una organización que visibilizara al espectro autista. Entonces nos juntamos y comenzamos con esta iniciativa en que nuestro mayor desafío y nuestra mayor meta era tener profesionales acá en Vicuña para que atendieran a los niños con el espectro autista, niños, niñas y adolescentes en el espectro autista, y no tuviesen que viajar a Serena a una terapia que además que es costosa. Los niños llegaban muy descompensados cuando pasaban por el tranque, se mareaban, se descompensaban, y al final la terapia cuando llegaban a Serena no servía de nada y los padres perdían dinero porque los niños llegaban tan mal a Serena que no podían tener sus terapias. Entonces, desde ahí nace, desde una necesidad de visibilizar y también de apoyar a las familias que tienen niños, niñas y adolescentes en el espectro autista.
1: Muchas gracias, profesora Carelia.
0: Agradecemos enormemente a la profesora Carelia Molina Torres por acompañarnos hoy y ayudarnos a entender que la diversidad nos hace mejores personas. Esto fue Hablemos de Autismo. Hasta el próximo capítulo.

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1: 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Y menos quiero que un día me la vayan a hacer reina. La subirían al trono a donde mis pies no llegan. 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

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Y si otros niños no lo tienen, mejor, mi hijo, no lo tocaras. Y no tomarlo mejor sería con mano y mano avergonzadas. Hijo, el hambre cara de mueca en remolino gira las parvas. Y se buscan y no se encuentran el pan y el hambre corcovada. Para que lo halles, si ahora entra, el pan dejemos hasta mañana. El fuego ardiendo marque la puerta que el indio quechua nunca cerraba, y miremos comer al hambre para dormir con cuerpo y alma.

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0: 13:39.
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0: 14 horas, 29 minutos.
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0: 14 horas, 47 minutos.
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15:18. 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

0: ¿Cómo se hace? 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
1: Gracias. Gracias, Beto. Muchas gracias. Gracias. Es un placer estar aquí. Gracias. Buenas noches.
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0: hora.
1: 15 horas, 37 minutos.
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0: El 26 de junio del año 2018 murió Víctor Guillermo Contreras Holguín, el famoso tiburón Contreras, el principal pionero de nado en aguas abiertas en nuestro país, que en las décadas de 1970 y 1980 destacó con importantes marcas mundiales.
1: Numerosas pruebas en Brasil, en Uruguay, y he recorrido prácticamente todo el país de Arica a Magallanes, nadando.
0: Contreras había nacido en Valparaíso el 14 de septiembre de 1945. De condición humilde, su trayectoria en el mar, según él mismo contó en un reportaje en el diario La Tercera, comenzó en el muelle de las torpederas. Dijo: yo empecé a nadar porque me tiraron. Debía tener 8 años. No sabía nadar, pero me gustaba ponerme en el muelle para ver cómo nadaba la gente. Y un día yo estaba allí mirando y un pelotudo me empujó. Así es que empecé a manotear para no ahogarme. Como no me ahogué, me quedó gustando. Así empezó mi vida náutica, nadando a lo perrito. Y de ahí Contreras no paró. Su contextura física era atípica a la de un nadador. Medía 1 metro con 64 centímetros, pero en el agua se transformaba. Él reconoció no ser un nadador rápido, sino, dijo, más bien mediocre y con poca técnica, pero tenía una resistencia y una voluntad infinitas. Él mismo relató también el origen de su apodo. Señaló: me estaba preparando para intentar el cruce del Estrecho de Magallanes en diciembre del año 1978. Llegaba a las 6 de la mañana a Caleta El Membrillo, en traje de baño corriente, y salía corriendo hasta el molo como precalentamiento. Luego lo hacía nadando. En la radio dijeron que había un loco corriendo en pelotas a las 6 de la mañana. Y un día, volviendo a nado en la Caleta El Membrillo, se me acercan dos tipos en un bote y me dicen: cabro, tienes que subir de inmediato.
1: Y los tipos, los pescadores, entendían. Uno de ellos me dijo: cabro, tenés que salir de inmediato. Me subí rápidamente al bote, me senté y me dijeron que mirara para
0: me siento costa, en el bote, y veo tres aletas, tan curioso que una grande y dos más pequeñas. Aletas. Se armó un revuelo tremendo. Empezaron a decir que dos hombres habían salvado a un nadador de ser devorado por tiburones. Después de ese episodio, nació mi nombre, el tiburón Contreras. Con ese apodo, se convirtió el año 1979 en el primer chileno en cubrir a nado el Estrecho de Magallanes. Y ojo, sin traje de goma. Y con el único auspicio de la Universidad Católica de Valparaíso, donde trabajaba como técnico electricista. Apenas cruzado el Estrecho de Magallanes, Contreras fue a saludar a su mamá. Allí también estaba Mafalda Espinosa, que contó: yo estaba allí, nos conocíamos de siempre, pero era la primera vez que nos veíamos en 20 años. No volvimos a separarnos. Se casaron y tuvieron 5 hijos. El tiburón Contreras siguió superando desafíos en aguas abiertas. Cruzó el canal Beagle, nadó en el Cabo de Hornos y fue el primer ser humano en completar una travesía a nado, sin traje de protección, en las heladas aguas de la Antártica. ¿Y qué hacía ante el frío de las aguas? No mucho. Nadaba con traje de baño, gorra y lentes, y untado hasta las cejas en aceite de lobo marino que, contaba, me protegía del frío, pero me dejaba después 3 días pasado a lobo. Superado con éxito esos desafíos y con poco más que lo opuesto, Contreras se fijó un nuevo objetivo: unir a través del Estrecho de Gibraltar los continentes de Europa y África. Partió con solo $2,000 en el bolsillo y una bandera chilena, cortesía de la Armada. El 31 de agosto de 1981, a las 9 de la mañana se echó a la mar en Tarifa para, 3 horas y 27 minutos más tarde, atracar en las costas de Marruecos, una milla al este de Tánger. Nadie antes lo había hecho tan rápido. Su récord de tiempo permaneció vigente 14 años. El año 1982 fue el turno del canal de Chacao. Fue el primer nadador en completar esa travesía. Y después, ese mismo año, el más emblemático de todos: el cruce que separa Dover de Calais, o sea, los 43 temibles kilómetros del Canal de la Mancha entre Inglaterra y Francia, que completó en más de 12 horas. Tras su retiro, el año 1987, Víctor Tiburón Contreras siguió ligado a su gran pasión, esta vez desde la orilla de la playa, donde se encargó de formar a nuevas generaciones de nadadores en su querido Valparaíso. Julieta Núñez, una de las nadadoras que él formó, recordaba que nunca olvidó sus raíces y siempre apoyó a los niños de bajos recursos. Siempre estaba pidiendo ayuda para juntar plata y llevar a todos a participar en los campeonatos nacionales. Con el paso del tiempo, los ecos de sus hazañas se fueron apagando. En vida nunca le llegó el reconocimiento público, salvo la pensión de gracia que le otorgó el entonces presidente Sebastián Piñera. El legendario Tiburón Contreras, Víctor Guillermo Contreras Holguín, el pionero del nado en aguas abiertas de nuestro país, que murió ese martes 26 de junio del año 2018 en el hospital de Quilpué. El 19 de junio del año 1933, el presidente Arturo Alessandri Palma creó la que ahora se conoce como la Policía de Investigaciones. El decreto establecía que los servicios de investigaciones, identificación y pasaportes serían una sola repartición, separada de carabineros, de carácter civil y dependiente del Ministerio del Interior. En rigor, el origen de la policía chilena se remonta al siglo XVI, cuando Pedro de Valdivia designó a Juan Gómez de Almagro como alguacil mayor en abril de 1541. Sin embargo, solo en 1864, la Municipalidad de Valparaíso decidió crear la Policía Secreta, cuyo objetivo era el de descubrir ladrones y malhechores, tarea para la cual el usar uniforme era contraindicado y el decreto señalaba que debían pasar inadvertidos. Ese mismo año en Santiago se crearon los guardias comisionados, que fue el origen de la sección de pesquisas, que fue el primer antecedente del nacimiento de la policía civil. Esos guardias tampoco usaban uniformes. El norte de esa policía con agentes de civil era, según el intendente de Santiago, Benjamín Vicuña Maquena, adoptar el modelo del Agent de Sûreté de París, el agente de seguridad parisino. De hecho, el cuartel central de investigaciones en la calle General Maquena de Santiago es una réplica casi exacta del de la policía francesa. El año 1874 en Valparaíso, el comandante de policía Jacinto Pino inició el uso de la fotografía como medio de identificación. En tanto, en Santiago, Claudio Montiel, un latifundista de los alrededores de la capital, acudió a la morgue a reconocer el cadáver de su mayordomo asesinado. Montiel, adoptando una medida inédita, hizo retratar a su difunto empleado por Cleto Ramírez, que oficiaba de fotógrafo de la penitenciaría. En adelante, ese procedimiento se generalizó hasta adoptarlo como norma. Ramírez fotografió más de 5.000 cadáveres, pero además en paralelo formó una galería de fotografías de delincuentes retratando a rateros detenidos y complementándolo con las fotos existentes en la penitenciaría. Y en el año 1896 se estableció la sección de seguridad de carácter investigativo, de civil, con 75 agentes, un fotógrafo y dos telefonistas, que cumplían objetivos judiciales, investigando delitos, aprehendiendo delincuentes y también obteniendo evidencias que se proporcionaban como pruebas a los magistrados del crimen, lo que definió claramente su carácter investigativo y también civil. Después de un breve periodo en que la sección de seguridad fue parte de Carabineros, manteniendo su carácter investigativo de civil, en diciembre de 1932 se dictó el decreto que la separó de Carabineros y la declaró en reorganización. Y así se llegó, más adelante, a ese 19 de junio del año 1973. Se dictó ese día la ley 5.180, que asentó la autonomía administrativa, estableciendo que los servicios de investigaciones, identificación y pasaportes eran una sola repartición de carácter civil y dependiente del Ministerio del Interior. En agosto de 1935 se creó el Departamento Criminológico, actual Laboratorio de Criminalística, con un archivo dactiloscópico, laboratorio fotográfico, archivo de apodos y una sección de dibujo lineal. En 1936, los expertos del departamento habían creado una clave dactiloscópica y un plan graficado para investigar el delito de homicidio, reforzando así el carácter científico de esa policía. Ese año también se inició la estadística criminal. El 19 de febrero de 1949 se fundó la Brigada de Homicidios. El 7 de abril del mismo año, la Brigada contra la Especulación. Y el 1 de enero de 1952, la Brigada de Estafas y Delitos contra la Fe Pública. Finalmente, el año 2008, la Policía de Investigaciones pasó a usar su sigla, PDI. La Policía de Investigaciones, creada bajo el gobierno de Arturo Alessandri en virtud de la ley 5.189, dictada ese 19 de junio de 1933.
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0: 16 horas, 16 minutos.
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Parece que fue ayer que yo cantaba una canción que hablaba de una niña, de discusiones con sus padres.

0: 16 horas, 36 minutos.
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1: El Motemey. El Motemey es un personaje entrañable de la cultura chilena, especialmente en ciudades como Santiago, Valparaíso y Concepción. En las noches frías de otoño e invierno, recorre las calles ofreciendo maíz cocido y pelado, un alimento reconfortante que se disfruta con azúcar, miel o en ensaladas. Su grito característico, ¡Motemey, pelao el mey!, resuena en el aire anunciando su llegada. Con un canasto colgado del brazo y un farol de vela en la mano, ilumina su camino mientras ofrece este manjar popular.
2: Mi nombre es Carlos Martínez. Soy bastante conocido en este puerto querido, ya hasta por otros confines. No piensen que son carriles, se los digo muy sereno. Quedaría de embustero por no decir la verdad. En esta linda ciudad, soy el último motero. De mi bisabuelo viene esta preciosa cultura, la que hasta hoy día perdura. Y como sé el valor que tiene, la defiendo con tesón. Esta antigua tradición, viva así de mi alma. ¡Motemey! ¡Pelado el medio calentito!

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1: 17 horas, 2 minutos.
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0: 17:23.
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0: 17:45.
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1: Hola a todos, mi nombre es Romina Davos del curso Quinto Básico A. En este capítulo de nuestro ciclo especial nos acompaña una invitada muy querida por nuestra comunidad escolar, la profesora Carelia Molina Torres, docente de ciencias en nuestro Liceo Bicentenario de Excelencia Colegio Antonio Varas y también presidente de la agrupación Mundo Azul TEA. Muchas gracias por estar con nosotros, profesora Carelia, en la Radio CAP.
2: Gracias a ustedes por la linda invitación.
1: Si tengo un compañero en el curso que está dentro del espectro autista, ¿cuál cree usted que es la mejor manera de integrarlo en los trabajos en grupo o los juegos?
2: Bueno, si tenemos un compañerito dentro del espectro autista, tenemos que primero saber sobre sus intereses. ¿Qué les gusta? ¿Qué no les gusta? ¿Qué los hace sentir más cómodo? ¿Y qué no? Conociendo a nuestros compañeros sobre sus gustos e intereses, podemos acercarnos de mejor manera. Y también saber qué hacer cuando ellos se sienten un poquito desregulados dentro de la sala de clase. Entonces, es súper importante entenderlos, comprenderlos, ser empáticos y tener nosotros la iniciativa de acercarnos. Porque muchas veces a ellos se les hace difícil dar el primer paso. Entonces, yo creo que mi recomendación sería esa, empezar por sus gustos e intereses y ayudarlos siempre en el trabajo continuo, y no solamente a los niños con espectro autista, sino que a todos los compañeros dentro de la sala de clase. Ser un verdadero curso, porque por algo tenemos ese nombre, ¿cierto? Un curso. Es un curso de donde tenemos la familia que yo siempre les comento, la familia que nosotros no elegimos, somos una familia que llegó ahí y estamos más tiempo en la sala de clases que a veces en nuestras casas. Por lo tanto, debemos ser una familia dentro de una sala de clases.
1: Muchas gracias.
2: De nada.
0: Agradecemos enormemente a la profesora Carelia Molina Torres por acompañarnos hoy y ayudarnos a entender que la diversidad nos hace mejores personas. Esto fue Hablemos de Autismo. Hasta el próximo capítulo.

0: 18 horas, 11 minutos.
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0: 18 horas, 30 minutos.
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0: 18 horas, 51 minutos.
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Hola, mi nombre es Tomás Pizarro y a continuación presentaré una canción de la banda de rock Habitante del Fuego, del Colegio Antonio Varas. Se llama Un Millón de Estrellas. Que disfruten la canción.

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0: 19 horas, 41 minutos.
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1: Hola, soy María Pinto de Tercero Medio B y pido Fashion de Curtis. Me gusta el grupo en general y tienen un sonido muy fresco para las canciones nuevas, como Rebelde.